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0: 7 de la noche con 2 minutos.
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La Potente. 7 de la noche con 30 minutos. 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

0: 8 de la noche en punto.
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0: 8 de la noche con 31 minutos.
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1: 9 de la noche en punto.
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0: 9:32.
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0: 10 de la noche en punto.
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Bueno, no hay que correr. Sí, no hay que correr. Hay que avanzar firme, un paso a la vez. Como se pueda, pero sin rendirse. Hoy es un nuevo día, y eso ya es ganancia. Aquí continuamos, acompañándoles en esta mañana que empieza por Sabana Estéreo.

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Feliz jueves, amigos de Sabana Estéreo. Ya casi llega el fin de semana, pero hoy es perfecto para disfrutar y celebrar. Si hoy es tu cumpleaños, esperamos que tengas un día espectacular, lleno de mucho amor y alegría. Aquí en Sabana Estéreo lo celebramos con la mejor música. Y a toda la gente del barrio La Candelaria y San Benito Petén, les enviamos un gran saludo de parte de Sabana Estéreo 100.1. Gracias por preferirnos para comenzar el día con la mejor música.

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El esfuerzo se nota, aunque a veces nadie lo diga. Cada mañana cuenta y cada jornada suma. Para todos, nuestro mensaje es que no se rindan. Sí, no se rindan. Aquí estamos acompañándoles y seguimos adelante con Sabana Estéreo.

ánimo, ánimo, ánimo, raza. Aquí Alberto de la Torre, recibiendo tus saludos, dedicatorias y hasta tus chistes al WhatsApp 3190-2412. No se queden, sí, no se queden callados, que yo sigo complaciendo en Sabana Estéreo con las rolas que te prenden, así como esta.

0: 6 de la mañana en punto.
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Está bien cansarse, pero no rendirse. ¡Ánimo! A veces toca apretar un poco y seguir adelante. El día apenas empieza y todavía se puede hacer mucho. Así es de que aquí estamos acompañándoles desde muy temprano. ¡Ánimo!

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0: 6 de la mañana con 30 minutos.
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1: El jueves es un gran día para celebrar la vida. Desde Sabana Estéreo, les enviamos un saludo especial a quienes hoy jueves están de cumpleaños. Que sea un día lleno de mucha alegría, música y mucho amor. Por Sabana Estéreo, por supuesto. El trabajo honrado cuesta, claro, cuesta, pero deja satisfacciones para todos los que salen temprano a buscar el sustento diario. Va este saludo de Sabana Estéreo 100.1 y que el día sea productivo y sin contratiempos. Bueno, aquí seguimos en FM y en línea.

Y un saludo muy especial para todos nuestros oyentes en Barrio Las Flores y Playa Blanca. Gracias por la sintonía. Sí, gracias por acompañarnos en esta hermosa mañana en Sabana Estéreo 100.1. Estamos aquí para hacer tu día más alegre con la mejor música, así como esta.

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donde estés, como estés, seguimos juntos a través de Sabana Estéreo. Ah, la mañana apenas empieza. Y aquí vamos acompañándoles con música. Y que el día nos rinda y que todo salga bien. Vamos con música.

0: 7 de la mañana con un minuto.
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1: El jueves es un gran día para celebrar la vida. Desde Sabana Estéreo, les enviamos un saludo especial a quienes hoy jueves están de cumpleaños. Que sea un día lleno de mucha alegría, música y mucho amor. Por Sabana Estéreo, por supuesto. 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

Donde hay radio, hay vida. 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Y donde está Sabana Estéreo, está Petén despierto y muy alegre. Es La Potente, sonando fuerte desde las 5 de la mañana. Gracias por la sintonía.

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8: Si estás en la casa, prendiendo el fogón, calentando el cafecito o alistando a los patojos, ¡ah, buenos días! Ese trabajo también vale, sí, y vale mucho. La casa despierta temprano y aquí estamos acompañándoles con música mientras el día agarra forma. ¡Ánimo! ¡Ánimo!

Hola, hola. ¿Qué tal están ustedes? ¿Ya están listos para una mañana llena de buena música? ¡Claro que sí! Es el turno de Alberto de la Torre y te acompaño en Sabana Estéreo 100.1, La Potente. Si tienes una canción en mente, envíame un WhatsApp al 3190-2412. Que la música no pare y las sonrisas tampoco. ¡Ánimo! ¡Vamos con música!

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2: ¡Feliz jueves, amigos de Sabana Stereo! Ya casi llega el fin de semana, pero hoy es perfecto para disfrutar y celebrar. Si hoy es tu cumpleaños, esperamos que tengas un día espectacular, lleno de mucho amor y alegría. Aquí en Sabana Stereo, lo celebramos con la mejor música.

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Un día más, claro, es un día más. Una oportunidad más. Eso ya es bastante. Aprovechemos lo que se pueda y seguimos caminando. Aquí continuamos con Sabana Estéreo, desde muy temprano con buena música. Buena acción.

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3: Y para nuestros fieles oyentes de Barrio La Paz en San Benito Petén, gracias por seguirnos cada mañana en Sabana Estéreo 100.1. Estamos aquí para acompañarte en cada momento. Más música en su vida por Sabana Estéreo. 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

0: 8 de la mañana, 5 de la tarde.
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1: Hola, hola, muy buenos días, Betén, buenos días, familia, ¿qué tal? ¿Cómo amanecieron? Otro día más, juntos, como tomaditos de la mano, estamos aquí listos para iniciar 4 horas de musicalización para todo el Betén. Encantado de estar con ustedes y saludarles con muchísimo cariño y muchísimo respeto. Yo soy Alvarito Gutiérrez, que empezamos a dominar la mañana aquí en todo el Betén. Encantado de hacerlo y, por supuesto, como se los dije, ahora pueden enviar un mensaje a través de WhatsApp 3190-2412, 3190-2412, por supuesto, para que soliciten su canción favorita y también puedan mandar ese saludo a su novio, a su novia, a su papá, a su mamá, a su abuelo, a sus tías, a sus tíos, a quienes ustedes quieran mandarles un saludo cordial. La mañana es de ustedes y ustedes programan aquí en Sabana Estéreo 100.1 FM con su amigo y servidor Alvarito Gutiérrez. Sean todos bienvenidos. Buen provecho si están tomando ese desayuno delicioso. Aquí estamos y de aquí no nos vamos. Bienvenidos.
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¿Estás en la cocina o en la oficina? No importa dónde estés, Alvarito Gutiérrez te acompaña con la mejor música en Sabana Estéreo. Aquí seguimos hasta las 12 sin parar.

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Escúchanos, conéctate en línea y llévanos contigo. La música está a tu lado. ¿Quieres participar? Escribirnos al 3190-2412. 3190-2412 esta mañana. 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

0: 8 de la mañana con 30 minutos.
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4: Pues así es, así es. Seguimos avanzando en la mañana y aquí estoy contigo. Te saluda como siempre Alvarito Gutiérrez, acompañándote en este tramo del día con buena música y buen ánimo. Estés en casa, en el trabajo o en el camino. Sabana Estéreo suena en el 100.1 FM y también en línea. Manda tu saludo o tu complacencia. Pídela al 3190-2412. 3190-2412. Seguimos juntos hasta el mediodía.

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1: Desde tempranas horas de la mañana, los transportistas en el departamento de Petén se encuentran manifestando con bloqueos en distintos puntos del país debido a los altos costos de los carburantes, es decir, la gasolina regular, la gasolina super y el diésel. Según la información, los transportistas piden a las autoridades, específicamente al gobierno central, parar estos abusos contra la población, ya que supone un alto costo a la vida. De momento se tiene conocimiento el bloqueo hacia lo que es Sayaxchepetén, debido a que el ferry Boat se encuentra paralizado, así como también frente al aeropuerto internacional.

0: Mundo Maya en estos momentos se encuentra totalmente paralizado, por lo cual le pedimos prudencia a los automovilistas al pasar por el lugar, ya que se encuentra completamente bloqueado el paso. 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

No, no, no, no. No, no, no, señor. La mañana continúa y avanza. Y Sabana Estéreo sigue contigo. Ya sea que estés en casa o en el trabajo o en camino, aquí estamos para acompañarte con buena música y buena vibra. Escúchanos en Sabana Estéreo 100.1 FM o también en línea, de donde estés. Si quieres saludar, pedir tu canción o mandar un mensaje, escríbenos al 3190-2412. 3190-2412. Escríbelo, anótalo. Seguimos juntos haciendo historia y haciendo más liviana tu mañana.

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0: 9 de la mañana en punto.
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1: Hilvanando pensamientos y conectando corazones para quienes siguen activos esta mañana. Aquí está tu amigo y compañero Alvarito Gutiérrez en Sabana Estéreo 100.1 FM. Desde casa, el trabajo o en el camino, también puedes escucharnos en línea. Manda tu saludo ahora mismo al 3190-2412. Hazlo ahora.

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Buenos días, familia. Qué gusto compartir esta mañana contigo. Soy Alvarito Gutiérrez, acompañándote hasta el mediodía en Sabana Estéreo 100.1 FM. Si estás en movimiento, conéctate en línea y no te pierdas la música. Mándanos tu mensaje al 3190-2412. 3190-2412 y sigue tu ritmo.

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0: 9:33 a.m.
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4: Qué mañana. Por eso te digo que mi gusto es porque desde muy tempranito y durante toda la mañana sigo contigo. Escúchanos en el 100.1 FM o en línea. Déjanos tu mensaje 3190-2412. 3190-2412 de Sabana Estéreo.

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1: 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Un oficial y dos agentes de la PNC resultaron heridos durante un ataque armado de pobladores durante un desalojo en Livingston y Zabal. 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

continuamos acompañándote esta mañana donde estés. La radio está contigo. 100.1 FM Sabana Estéreo es tu radio en línea en todo momento. Mándanos tu mensaje 3190-2412, ya lo sabes, 3190-2412, y déjanos tu audio. Dinos lo que quieres y qué quieres escuchar en Sabana Estéreo.

0: Es Sabana Estéreo 100.1 FM. Mira nada más, qué lindo. Seguimos sonando. Yo soy Alvarito Gutiérrez. En la mañana, ¿estás a punto de cocinar? Bueno, pues nosotros te llevamos el sazón musical. Y mientras preparas el almuerzo o estás en tu trabajo, disfruta de nuestra programación, porque nosotros te acompañamos siempre con la mejor música. En Sabana Estéreo 100.1 FM.
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0: Tírate un paso.
1: Hola, hola, buenos días a todos. Gracias por permitirme ser tu gran acompañante. Aquí está Alvarito Gutiérrez compartiendo música y buena vibra por Sabana Estéreo 100.1 FM. También estamos en línea para que no te desconectes. Escríbeme al 3190-2412, 3190-2412 de Sabana Estéreo.
2: Algo especial, con cariño. Yo quiero que me ayuden a cantar esta canción. Hace calor. Dice así.

Lovelies. Wow. Claro que sí. El tema que viene a continuación, ustedes ya saben cuál es. Es un ícono ya de la historia de la musical de Honduras y sobre todo es un ícono de esta orquesta que en Tarima hemos estado para todos ustedes. De verdad, de todo el cariño del mundo, de los éxitos de gran banda para la historia, de los temas que suenan así. ¡Dígalo!

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1: 10 de la mañana con 12 minutos.
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música que alegra tu mañana. Alvarito Gutiérrez en Sabana Estéreo 100.1, acompañando a las amas de casa en la cocina y a todos en su trabajo. Vamos hasta el mediodía con lo mejor.

0: 10 de la mañana con 33 minutos.
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6: Estamos tan cerquitita a ti como ese teléfono que llevas en el bolsillo o cargas en tu mano. Así suenan las mañanas cuando hay buena compañía. Sabana Estéreo 100.1 FM y también estamos en línea, o sea, en internet, para que no te pierdas ni una sola canción. Participa, saluda o pide tu tema favorito escribiendo al 3190-2412. 3190-2412, familia, seguimos contigo esta mañana.
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0: Sabana Estéreo 100.1, la potente, con Alvarito Gutiérrez, trayendo la mejor música hasta las 12 del mediodía. Si estás en la cocina o trabajando, estamos aquí para acompañarte.
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qué linda es la vida y qué lindo es vivir a tu lado. Donde haya trabajo, hogar o camino, ahí está Sabana Estéreo 100.1 FM y también en línea. Mándanos tu mensaje esta mañana al 3190-2412. 3190-2412. Continuamos con más de tu música.

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Sabana Estéreo te acompaña con buena música esta mañana. Alvarito Gutiérrez sigue con ustedes para que su día sea más ameno mientras cocinas o trabajas.

0: 11 de la mañana con 2 minutos.
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La verdad que las mañanas siguen lindas y musicales aquí en el Petén, en sintonía de Sabana Estéreo 100.1 FM. También puedes escucharnos participando en línea y llamando al 3190-2412. 3190-2412. Ese es el número, esa es la clave, esa es la conexión directa con tus saludos y, por supuesto, pidiendo tus canciones favoritas, solo en Sabana Estéreo.

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buenos días, que el ritmo no pare, no pare, que el ritmo no pare, no pare, que la alegría no falte y que la vibra se siente en cada rincón del Petén. Eso me suena bien, ¿ah? En Sabana Estéreo, familia La Potente, cada canción cuenta una historia, cada programa marca un momento y cada oyente es parte de esta gran familia. Súbele, porque Alvarito Gutiérrez está al mando y venimos a romperla con pura música explosiva.

0: 11 de la mañana con 30 minutos.
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También nos puedes encontrar en línea mandando tu mensaje a 3190-2412, 3190-2412. 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

0: Buenos días, Petén. Alvarito Gutiérrez está en Sabana Estéreo, acompañándote en esta mañana con la música que te hace sonreír mientras preparas el almuerzo o sigues con tu día. ¡Vamos con todo!
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7: Hola, soy yo. 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

0: potente. Es Sabana Estéreo 100.1 FM. Qué bonito es lo bonito, decía un gran amigo, por supuesto, que tenía ahí por Los Ángeles. La verdad, como todo principio, lo dicho, tiene su final, y yo me voy contento de haber estado con ustedes durante estas 4 horas programando siempre lo mejor en música, y donde ustedes son la esencia principal del programa. Muchísimas gracias, familia del Petén, que se la sigan pasando muy bien. A continuación, el día se parte en dos. Sabana Estéreo 100.1. Alvarito Gutiérrez les dice gracias y hasta mañana.
1: 12 del mediodía en punto.
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La marimba que no quiso irse. Un hombre vendió su marimba para salir del país. Pero al llegar a la frontera, le robaron todo. Regresó sin nada, excepto el deseo de volver a tocar. Y al llegar a su casa, ahí estaba la marimba, abandonada, cubierta de polvo, pero aún afinada. Dicen que no se quiso ir, porque el amor verdadero no se vende.

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Recuerdo estar en un acto cívico. La marimba empezó a tocar el himno y no sé por qué, se me hizo un nudo en la garganta. Tenía 12 años. Fue la primera vez que lloré por sentir orgullo de ser guatemalteco.

Cuando yo era patojo, la marimba se escuchaba hasta en las tortillerías. Mi mamá ponía la radio y el comal sonaba con ritmo. Ese sonido me marcó. Hoy, aunque vivo lejos del pueblo, cada vez que escucho marimba, siento que vuelvo a casa.

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para Huehuetenango. 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Huehue no solo produce café, produce orgullo, memoria y dignidad.

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Había una casa donde la marimba se guardaba debajo de la cama. Decían que era para que soñara con su dueño. Y cuando alguien pasaba días sin tocarla, empezaba a sonar solita, como llamando. La familia no se asustaba, porque sabían que esa marimba tenía corazón.

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2: Una de la tarde, con un minuto.
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14: Las fuerzas de seguridad localizaron un túnel en construcción que pretendía tener salida al exterior de la granja Penal Pavón durante una requisa. El Ministerio de Gobernación señaló que información e inteligencia permitió detectar la excavación. La institución considera que el túnel podría estar relacionado con un posible plan fuga. Durante el operativo, las autoridades también localizaron teléfonos celulares, bebidas alcohólicas, cigarros y drogas, según informó la Agencia Guatemalteca de Noticias. En una requisa participaron elementos del Ministerio de Gobernación, Ejército de Guatemala, Policía Nacional Civil y Sistema Penitenciario.
5: Internacional.
14: El Parlamento danés aprobó indemnizar a las miles de mujeres de Groenlandia, territorio autónomo del Reino de Dinamarca, a las que se les implantaron espirales anticonceptivas sin autorización durante décadas. La compensación asciende a 300.000 coronas danesas, algo más de 40.000 euros por persona, según la ley aprobada por 100 votos a favor y 10 en contra. El significado de esta ley no puede subestimar, es un reconocimiento muy concreto del trauma causado a generaciones de mujeres groenlandesas, dijo una diputada groenlandesa al Parlamento danés.
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1: ¿Qué tal? ¿Cómo están? Buenas tardes, 13 horas con 8 minutos en la primera emisión de Noti Noticias por las emisoras de Corporación Radial del Norte, afiliadas a Consorcio de Radios Nacionales. Estamos en el departamento de Petén a través de Samán Estéreo 100.1 y tenemos todo lo relacionado con los bloqueos. También en Alta Verapaz a través de Estéreo Hits 96.7 y también marca los accidentes de tránsito. Y por supuesto también en Salamá Estéreo 91.5. Para el departamento de Baja Verapaz, el detalle también sobre este lamentable accidente de tránsito que se registra en horas de la mañana. Estamos en Facebook a través de Noti Noticias, así que muchísimas gracias. Dele me gusta a nuestra página y súmese a la comunidad de más de 12,000 personas que se están conectando con nosotros también a través de la plataforma de Facebook y están enterándose de lo que acontece en la región norte de nuestro país y, por supuesto, lo más relevante a nivel nacional e internacional. Les saluda Leon Huila, me acompaña Maynor Pacay. En Noti Noticias Radio está Jocelyn Zul y en Noti Noticias Facebook Alexis Acnuila. Así que sean bienvenidos bajo la dirección obviamente del licenciado Raúl Nájera Rojas. Esos son nuestros titulares.
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2: Transportistas y comerciantes bloquean varios sectores claves del departamento de Petén.
1: Accidente vial en la ruta Las Verapaces deja al menos 17 personas heridas. Esto en Baja Verapaz.
2: Inauguración del segundo festival Libro al Viento Verapaz. Tenemos impresiones.
1: Reporte de seguridad, requisas en cárcel de Cobán y varios allanamientos en Baja Verapaz.
2: Esta y otras noticias a continuación en nuestra primera emisión de Noti Noticias. No sin antes indicarles que los deportes Cobán Imperial juega el próximo viernes en su visita al cuadro de Suchitepéquez. Hacemos una pausa comercial. Enseguida retornamos con el detalle de la información.

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4: Iniciamos con el detalle de la información y desde el departamento de Petén tenemos información importante sobre los bloqueos que mantienen los transportistas y comerciantes de este departamento gracias a nuestro compañero Edwin Cinturión.
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5: Desde tempranas horas de la mañana, los transportistas en el departamento de Petén se encuentran manifestando con bloqueos en distintos puntos del país debido a los altos costos de los carburantes, es decir, la gasolina regular, la gasolina super y el diésel. Según la información, los transportistas piden a las autoridades, específicamente al gobierno central, parar estos abusos contra la población, ya que supone un alto costo a la vida. De momento se tiene conocimiento el bloqueo hacia lo que es Sayaxchepetén debido a que el ferry Boat se encuentra paralizado, así como también frente al aeropuerto internacional Mundo Maya. En estos momentos se encuentra totalmente paralizado, por lo cual le pedimos prudencia a los automovilistas al pasar por el lugar, ya que se encuentra completamente bloqueado el paso. Más información en Noti Noticias de 13 a 14 horas y de 17 a 18 horas por Sabana Estéreo 100.1 FM.
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6: Agradecemos a nuestro compañero Edwin Cinturión desde el departamento de Petén por la información que nos traslada, y es que esto abarca más sectores sobre el tema de los bloqueos, y es que transportistas mantienen paralizado el servicio del ferry sobre el río La Pasión, esto en el departamento de Petén, específicamente en el municipio de Sayacche, y esto como medida de las protestas por el incremento en los precios de los combustibles.
4: La suspensión ha interrumpido el paso vehicular en esta importante arteria que comunica con Petén con el departamento de Las Verapaces, provocando largas filas y afectando a pasajeros, comerciantes y transportistas.
6: Los manifestantes exigen respuestas y soluciones inmediatas del gobierno al señalar que los elevados precios de los carburantes incrementan los costos del transporte y encarecen productos y servicios para toda la población.
4: Se recomienda a quienes viajan por este sector informarse sobre las condiciones del paso, programar sus viajes y tomar vías alternas o abstenerse de circular por estos tramos para evitar inconvenientes, y tomen las precauciones correspondientes.
6: Esta es información en desarrollo en Noti Noticias a través de Sabana Estéreo y Jaguar Estéreo, así que por favor estén pendientes porque en cualquier momento podríamos trasladar información. Y es que según el comunicado que trasladaron a las autoridades de gobernación departamental, estaban indicando de que estos bloqueos van a ser permanentes hasta no tener una respuesta por parte de las autoridades del gobierno central.
4: Bueno, y siempre sobre este mismo tema de la paralización del ferry sobre el río La Pasión, no solamente afecta a pasajeros y transportistas, también vuelve a poner en evidencia el inexplicable atraso de la construcción del puente y libramiento de Sayachén.
6: Y es que la obra fue anunciada para conectar de manera permanente a Petén con las Verapaces y otras regiones del país, pero los trabajos avanzan, como dice la población, a paso de tortuga, si es que bien va.
4: Mientras no exista ese puente, cualquier protesta, desperfecto mecánico o aumento del río podrá dejar interrumpida esta importante ruta. Las consecuencias la pagan los viajeros, comerciantes, productores y familias peteneras.
6: El gobierno debe de informar cómo o con claridad cuánto se ha ejecutado, cuánto dinero se ha pagado, qué trabajos se realizan actualmente y principalmente cuál es la fecha verdadera de finalización. Sayachén no necesita otra inauguración simbólica ni una tercera colocación de piedra, sino que necesita maquinaria trabajando, supervisión permanente y sobre todo resultados.
4: Y es que la pregunta es, ¿en qué año terminarán finalmente este puente? Petén exige una respuesta y una obra que avance con verdadera urgencia.
6: Y siguen los hechos de tránsito. Un accidente se registró que dejó a un hombre con lesiones de gravedad a inmediaciones del Parque Central de la Vía del municipio de Tacticalta, Verapaz, la noche de este miércoles.
4: Y es que de acuerdo con la información brindada por los bomberos voluntarios de la 82 Compañía, un hombre de aproximadamente 28 años de edad fue arrollado por un autobús tipo coaster. Testigos en el lugar indicaron que uno de los neumáticos del vehículo pasó sobre el hombre, tras la cual el piloto del microbús se dio a la fuga.
6: Socorristas de la 82 Compañía acudieron al lugar a bordo de la ambulancia 1447 para brindarle atención prehospitalaria, tras ser estabilizado por presentar severos traumatismos en el abdomen y la pelvis. El herido fue trasladado de urgencia hacia la emergencia del Hospital Regional de Cobán Alta Verapaz, en estado delicado, se indicó.
4: Bueno, y un percance vial dejó a dos tripulantes de una motocicleta lesionados durante la noche en el caserío El Comunal, municipio de Purulá, en el departamento de Baja Verapaz.
6: De acuerdo con los reportes de los cuerpos de socorro, el conductor de la motocicleta perdió el control del vehículo tras ser desestabilizado por la proximidad de un transporte pesado, lo que provocó que ambos tripulantes derraparan sobre la cinta asfáltica.
4: Socorristas de la Cruz Roja Guatemalteca Delegación Purulá acudieron al lugar para brindar atención prehospitalaria a los dos ocupantes, quienes presentaban politraumatismo y laceraciones. Tras ser estabilizados en la escena, fueron trasladados hacia el centro de atención permanente de la localidad para su evaluación médica.
6: Y es que se informó sobre un accidente de tránsito en el que un vehículo pesado de cargas se salió de la carretera y volcó a un costado del camino. El choque habría ocurrido cerca de las 4:30 de la madrugada en el tramo de la Franja Transversal del Norte, a la altura de la aldea Sejul Maya, en el municipio de Chaal Alta Verapaz.
4: El vehículo involucrado es un tráiler de color rojo que llevaba enganchado un tanque o cisterna de color gris. El camión perdió el control, se salió de la carretera del asfalto y terminó volcado de la misma manera sobre el terreno con hierba a la orilla del camino. La parte de la cabina sufrió daños severos al quedar aplastada sobre el suelo.
6: El conductor del camión resultó herido a causa del impacto. Personas que transitaban por el área ayudaron en el lugar y el herido fue llevado a un centro médico cercano para recibir atención médica, se indicó.
4: Hacemos una pausa comercial, enseguida retornamos con más información.
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6: Hay más información, 13 horas con 23 minutos en la primera emisión de Noti Noticias. El licenciado Raúl Sarti, en representación de la Asociación Gremial de Editores de Guatemala, informó sobre la realización de la segunda edición de la Feria de Literatura, Libro al Viento Verapaz, los cuales se estará llevando a cabo por 4 días.
9: Vamos a tener 4 días intensos, tenemos más de 90 actividades, tanto en el convento, en gobernación, en el café que está acá, así que vamos a tener actividades para niños, que son nuestro principal objetivo. Usted puede ver acá esta plaza ya llena de niños esperando las actividades. En este acto inaugural tenemos esta maravillosa orquesta infantil que viene de San Juan Ostuncalco en Quetzaltenango. Vamos a tener presentaciones de libros y, por supuesto, no falta la exposición y venta de libros de distintas editoriales y librerías de Guatemala. Así que estamos muy contentos de estar empezando estos 4 días de actividad intensa aquí en Cobán. Y digo aquí en Cobán porque el Libro al Viento Verapaz tuvo este año 3 días de actividad en Salamá, en donde no en toda esta magnitud, pero tuvimos más o menos el mismo tipo de actividades, visitas a escuelas, visitas de escuelas a donde teníamos la feria. Así que estamos realmente muy muy contentos de estar en esta segunda edición de Libro al Viento Verapaz. El día sábado vamos a hacer el acto de homenaje. Esta feria está dedicada a la doctora Patricia Cortés, a quien reconocemos muchísimo, no solo por sus actividades como profesional personal de la medicina, sino particularmente por su actividad como escritora. Es de las escritoras guatemaltecas destacadas que nos interesa particularmente reconocer su trabajo y de alguna manera contribuir a que el mismo se conozca más. El lugar es del escritor verapacense. Los invitados son los escritores que vienen de fuera. Es decir, la feria realmente su objetivo es desarrollar, promocionar la cultura verapacense, a los autores verapacenses que muchas veces los tenemos a la par y no los conocemos. O sea, a mí me ha sorprendido mucha gente que me dice, ah, la doctora también es escritora. Justamente es lo que queremos, que el centro de esta actividad sea la cultura de Alta Verapaz, la literatura de Alta Verapaz y bueno, y Baja Verapaz también, ¿verdad? Lo que viene de fuera son los invitados. La idea es desarrollar toda la cultura, que haya más acceso al libro aquí en la región, etcétera.
4: Y dentro de los invitados especiales en la participación del libro Al Viento Verapaz, se cuenta con la presencia del ingeniero Miguel Ángel Asturias Amado. Él es el hijo del Premio Nobel de Literatura Miguel Ángel Asturias. Dentro de la plática compartida con su persona, nos detalla sobre la participación dentro del evento. Cabe mencionar que él ha estado visitando varios centros educativos en el que ha compartido con diferentes niños y jóvenes sobre quién fue su padre, el señor Miguel Ángel Asturias. Y dentro de ello también se habla ya de manera oficial sobre el pronto retorno de los restos mortales de Miguel Ángel Asturias.
10: Mi participación en la feria está dado fundamentalmente para hablar de la vida y la obra de Miguel Ángel Asturias. Yo no soy escritor, soy ingeniero, pero para mí es un gran gusto, un gran honor llevar el nombre de mi padre y poder hablar y sensibilizar a todo Guatemala sobre quién fue Miguel Ángel Asturias. Nosotros, o sea, a principios del año 24, para tomar la decisión que los restos de mi padre volviesen a Guatemala. Mi padre, por decisión mía también, fue enterrado en el cementerio de Père Lachaise en Francia. Ahí ha estado durante 52 años. Siempre pensé que el lugar definitivo de mi padre iba a ser su patria. Él nunca habló de dónde quería descansar, pero sí, si uno lee su poesía última, que es la forma que un escritor más puede expresar sus sentimientos, habla de esa Guatemala que él tanto amó, que él tanto quiso, que él escribió y que llevó a Guatemala en el mundo a conocerse literariamente de la forma más importante. Pero él seguía con su Guatemala dentro de él. Él seguía con querer volver a esta patria que él amó profundamente y tomé la decisión porque pienso que es el momento más adecuado para que mi padre vuelva y pueda servir para una unión de los guatemaltecos, una unión de los cuatro pueblos de Guatemala, para que Guatemala salga adelante.
6: Muy sabias palabras las que hemos escuchado. Le comento que la Orquesta Sinfónica de Conciertos y el Ensamble de Marimba del Centro Cultural de la Municipalidad de San Juan Ostuncalco, Quetzaltenango, engalanaron la inauguración del segundo Festival Libro al Viento de la Verapaz 2026, el cual se celebra en Cobán, Alta Verapaz. El escenario es el Parque Central La Paz, el Convento Santo Domingo de Guzmán y, por supuesto, el emblemático Palacio de Gobernación. Le comento que el grupo viene a escuchar precisamente las notas. Hablamos con el encargado, el director de la marimba, y esto fue lo que expresó.
11: Pues nosotros muy, muy, muy encantados de poder estar acá en la inauguración del Festival Libro al Viento Verapaz 2026. Pues nosotros muy encantados, ¿verdad? Nosotros venimos de Quetzaltenango, específicamente de San Juan Ostuncalco. Somos un proyecto que, pues directamente de la municipalidad, y pues llevamos ya un poquito más de 4 años trabajando tenemos en nuestras filas más de 30 estudiantes. En esta ocasión solo traemos a lo que es nuestra orquesta de conciertos, ¿verdad? Y juntamente traemos un ensamble con lo que es la marimba de conciertos del mismo Centro Cultural. Estamos muy entusiasmados, que por la cual nosotros tuvimos el gran gusto de poder preparar piezas de la suite del Paván, pues una obra muy conocida de acá de Cobán, ¿verdad? Y pues nosotros muy encantados de poder trabajar estas piezas. Pues nosotros estamos teniendo procesos de estudio, ¿sí? Estamos divididos por grupos. Tenemos, por ejemplo, clases lunes, miércoles, ¿verdad? En donde trabajamos con dos grupos diferentes. Y tenemos un ensayo general que es los días sábados, ¿verdad? Pues realmente, además de las clases, nosotros hemos enlazado amistades, por ejemplo, con la Asociación ARNQ de San Juan Zacatepeques, que es una orquesta bien reconocida. Pues son amigos que nos han apoyado bastante en este proceso de formación de nuestros chicos. Más de ser el desahogo del alma, ¿verdad? Pues la música es conocida como el lenguaje universal, ¿verdad? Que a través de ella, pues podemos comunicarnos, entrelazarnos como hermandad, ¿verdad? Entonces nosotros realmente venimos acá. Además de esto, pues también nosotros damos a conocer lo que es nuestra cultura como guatemaltecos a través de la indumentaria típica que, pues, si podemos darnos cuenta hoy, pues nuestros estudiantes vienen portando diferentes trajes típicos de nuestro querido país de Guatemala, ¿verdad? Y pues exhorto a los chicos de acá de Cobán, de todo el país, ¿verdad? Que podamos practicar alguna disciplina científica, educativa, deporte, ¿verdad? Entonces, en este caso la música, pues realmente la música une todo.
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2: 13 horas con 34 minutos. Hay más información. Le comentó que se registró una colisión de microbús de pasajeros y camión que deja varios heridos sobre la ruta Las Verapaces. En las primeras horas del día de hoy jueves, un grave accidente de tránsito se registró en la ruta Las Verapaces a la altura de la conocida Vuelta de la Herradura. Esto en jurisdicción del municipio de San Jerónimo, departamento de Baja Verapaz.
3: De acuerdo con reportes de medios locales, en el sector colisionaron frontalmente un camión de carga y un microbús del transporte colectivo que cubre la ruta de Salamá hacia Chilascó. En el microbús con placas comerciales 163 CCZ, el fuerte impacto destruyó la parte frontal de la unidad colectiva y dejó varios pasajeros lesionados, en su mayoría residentes de la aldea Chilascó.
2: Cuerpos de socorro acudieron a la zona para brindar atención prehospitalaria y evacuar a los heridos hacia centros asistenciales cercanos. Debido a la posición en que quedaron ambos vehículos sobre la cinta asfáltica, el paso vehicular permaneció bloqueado en ambos sentidos.
3: Luego del percance, decimos, vial, autoridades del Hospital Nacional de Salamá, Baja Verapaz, activó la alerta roja a todo su personal a la espera de las unidades de emergencia que trasladaban a los pacientes heridos. Hasta el momento se ha cuantificado 18 personas con diferentes complicaciones.
2: Accidente de tránsito se registra esta mañana en jurisdicción del municipio de Santa María Cabón, Alta Verapaz, cuando un mototaxi conocido como Tuk Tuk transportaba a un grupo de docentes hacia sus labores educativas. De acuerdo con información preliminar y curiosos del sector, el vehículo de tres ruedas perdió fuerza al descender por una cuesta empinada, lo que provocó que retrocediera sin control e impactara fuertemente contra un paredón a la orilla del camino. A consecuencia del impacto, el mototaxi volcó de costado sobre la vía de terracería. Pobladores y socorristas acudieron al lugar para brindar auxilio a los maestros afectados y coordinar su evaluación médica.
3: Es importante que las autoridades municipales, en donde se utilice este medio de transporte, tomen medidas de acción, ya que son recurrentes este tipo de desgracias y accidentes que ocurren. Muchas veces los conductores de estos vehículos son personas inexpertas, muchos de ellos aún niños y jóvenes, sin licencia de conducir, y aún más grave, son menores de edad, como lo indicábamos.
2: El agua no puede seguir siendo una promesa electoral. Guatemala tiene abundantes ríos, lagos, nacimientos y temporadas intensas de lluvia. Sin embargo, miles de familias abren el chorro de sus viviendas y no encuentran una sola gota de agua. Esta contradicción se vive dolorosamente en el departamento de Alta Verapaz. Tenemos montañas, nacimientos y abundantes lluvias, pero numerosas comunidades y sectores urbanos sufren una verdadera sequía doméstica. No necesariamente están secos los campos, están secos los toneles, las pilas y las cocinas de las familias. En Petén y en muchos otros departamentos sucede lo mismo. Comunidades enteras llevan décadas esperando sistemas dignos de abastecimiento, saneamiento y tratamiento. Y cuando se acercan las elecciones, aparecen algunos políticos entregando tinacos como si un recipiente de plástico pudiera sustituir una política nacional de agua. El tinaco puede ayudar momentáneamente, pero ¿de qué sirve si no existe agua para llenarlos? Entregar depósitos sin construir sistemas permanentes es aliviar por unos días una necesidad que el Estado ha abandonado durante generaciones. La Constitución establece que las aguas son bienes de dominio público y ordena crear una ley especial para regular su uso y aprovechamiento de acuerdo con el interés social. Sin embargo, han transcurrido alrededor de 40 años sin que el Congreso cumpla plenamente ese mandato. ¿Por qué no se ha aprobado? Porque alrededor del agua existen enormes intereses económicos y políticos. Está el aprovechamiento realizado por industrias, agroindustrias, hidroeléctricas, desarrollos inmobiliarios, grandes propiedades y empresas que extraen, envasan o comercializan el recurso. También existen responsabilidades municipales, derechos comunitarios y usos ancestrales que deben ser respetados. No afirmamos que toda empresa actúe incorrectamente, pero sí exigimos reglas iguales, controles sanitarios, medición del agua extraída, protección de los nacimientos y sanciones para quien contamine, desvíe o acapare el recurso perjudicando a las comunidades. Hoy la responsabilidad se encuentra repartida entre varias instituciones, mientras ríos y quebradas reciben aguas residuales, basura y hasta desechos tóxicos. Cuando todos tienen una parte de las responsabilidades, muchas veces nadie responde completamente por el problema. Guatemala necesita una ley de aguas, pero no cualquier ley ni una norma negociada a espaldas de la población. La iniciativa 6816 debe discutirse de manera pública, técnica y transparente, escuchando a comunidades, indígenas, municipalidades, organizaciones sociales, científicos, productores y hasta empresarios. El consumo humano debe ocupar el primer lugar. Después podrán ordenarse los demás usos, sin abusos, sin privilegios ni apropiaciones disfrazadas. La exministra, o ahora ministra todavía, Patricia Orantes, volverá al Congreso cuando comienza esta discusión. Su regreso debe servir para defender públicamente la propuesta, responder las dudas y facilitar los cambios que sean necesarios. Pero el Congreso completo tendrá que asumir su responsabilidad. Señores diputados, no conviertan nuevamente el agua en una bandera electoral ni otra iniciativa destinada a dormir durante años en una comisión. El agua no es un regalo de un político, no es propiedad exclusiva de quien tiene más dinero, más tierra o mayores influencias. Es un bien público y una condición indispensable para la vida. Guatemala entró hace mucho tiempo en un nuevo siglo, pero continúa resolviendo la falta de agua con toneles, tinacos, camiones cisternas y promesas de campaña. El pueblo ya no pide discursos, pide agua limpia, permanente y accesible, y exige que dejen de jugar políticamente con su sed. Este fue un editorial de Noti Noticias.
3: Hacemos una breve pausa comercial, enseguida retornamos con más información.

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3: Bueno, y junto a Coopsama presentamos La Jugada Coopsama, nuestra sección deportiva con información de Cobán Imperial, la Liga Nacional y los acontecimientos más importantes del fútbol nacional.
4: Así que iniciamos porque La Jugada Coopsama nos informa sobre la previa del Cobán Imperial, que será este viernes, es decir, mañana. Le comento que los Príncipes Azules tienen una cita importante este viernes, 28 de agosto, cuando visiten a Suchitepeques en la jornada 6 del torneo Apertura 2026. El encuentro está programado para las 8 de la noche en el Estadio Carlos Salazar, hijo de Mazatenango.
3: Cobán Imperial llega necesitado de puntos luego de la derrota ante Antigua GFC y Marquense. Un triunfo como visitante le permitiría recuperar terreno en la tabla y volver a acercarse a los puestos de clasificación, además de fortalecer la confianza del plantel dirigido por Ramiro Cepeda.
4: El siguiente compromiso de los cobaneros será el miércoles 2 de septiembre cuando

0: Mala, seguimos hablando de nuestro Kanban Imperial.
1: Bueno, y siempre hablando de deportes, orgullo de Alta Verapaz, campeonas nacionales y de Centroamérica en básquetbol U16. Histórico e imborrable, la selección femenina U16 de baloncesto, sobre todo del departamento de Alta Verapaz, escribió con letras de oro su nombre en lo más alto del deporte nacional y regional, tras coronarse como campeonas nacionales y levantar la gloriosa Copa de Campeón de Campeones de Centroamérica en los Juegos Deportivos Nacionales 2026.
0: En una contienda donde se midieron ante los mejores clubes de los países de El Salvador, Honduras, Costa Rica, México y por supuesto la élite guatemalteca, representada por Quiché, Chiquimula y Chimaltenango, nuestras princesas azules demostraron una garra implacable. En una emocionante final departamental, Alta Verapaz venció a Quiché para certificar su dominio absoluto. Por si fuera poco, la talentosa Dana Vázquez se acreditó el galardón de MVP del torneo, dejando en claro la calidad de atleta que nacen en esta tierra.
1: El logro de estas jóvenes cobra un valor doble heroico al considerar las condiciones en las que entran. Hoy por hoy, las campeonas no cuentan con un gimnasio en condiciones óptimas para su preparación física y táctica. El proceso de remodelación del gimnasio municipal permanece inconcluso y según las declaraciones del mismo alcalde, licenciado Felipe Popcucul, las instalaciones no podrán ser utilizadas debido al riesgo estructural en el graderío, el cual quedó sobrecargado de peso tras los trabajos realizados y, según se dio a conocer, por 2 años.
0: Y es que a pesar de la falta de un espacio digno y seguro para entrenar, la convicción de este plantel y su cuerpo técnico superó cualquier obstáculo burocrático y de infraestructura. Mientras la infraestructura falla, el talento verapacense brilla a nivel internacional.
1: Y el medallero rama femenina quedó de la siguiente manera.
0: El primer lugar, Alta Verapaz, campeón nacional y campeón de campeones de Centroamérica. Un segundo lugar, Quiché, y el tercer lugar, Chimaltenango.
1: Bueno, y continuando con más información, ahora le platicamos sobre otro de los equipos que está también dando que hablar en el fútbol nacional. Xelajú no alcanzó el milagro y se despide de la Copa Centroamericana 2026. El Xelajú Mario Camposeco de Guatemala recibió en el Estadio Cementos Progreso a Luis Ángel Firpo de El Salvador en el cierre del grupo de la cuarta edición de la Copa Centroamericana 2026 de la CONCACAF, donde pese a sus esfuerzos quedó eliminado del torneo centroamericano, donde en la edición anterior alcanzó el subcampeonato.
0: Con la eliminación de Xelajú, el fútbol de Guatemala firma una de las peores presentaciones históricas en los torneos regionales debido a que de 4 participantes todos quedaron eliminados en la fase de grupos. Es más, Antigua GFC se despidió sin sumar puntos, es decir, 4 derrotas. Se sumó a ellos Misco y Municipal como los equipos que no podrán disputar los cuartos de final, dieron a conocer a algunos analistas.
1: Dichas eliminaciones dejan también al fútbol guatemalteco sin representantes para las competencias más importantes de la región, la Copa de Campeones de la CONCACAF 2027, la cual se disputará en el primer semestre del año 2027.
0: Y junto a Copsama despedimos la jugada Copsama, nuestra sección deportiva con información de Kanban Imperial, la Liga Nacional y los acontecimientos más importantes del deporte.
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3: El analista climático Jorge Chinchilla del Instituto Nacional de Sismología, Vulcanología, Meteorología e Hidrología nos brinda un informe sobre las condiciones climáticas para el día de hoy jueves en el territorio nacional.
4: Desde el Centro de Análisis y Pronósticos de ICBUME presentamos las condiciones del tiempo para hoy, 27 de agosto de 2026. Por el momento, los remanentes de humedad dejados por la onda del este número 32 continuarán promoviendo los nublados con lluvias acompañadas de actividad eléctrica en varios puntos del país. Sobre los mayores acumulados de lluvia, estos se presentarán principalmente en Caribe, fronteras del norte, Boca Costa y algunos sectores de occidente y altiplano central, incluyendo la ciudad capital, especialmente al final de tarde o en horas de la noche en los sectores montañosos o volcánicos. Sobre las altas temperaturas, estas persistirán principalmente en el norte, sur y oriente del país. Las temperaturas máximas para Petén estarían entre los 36 a 38 grados Celsius, para valles de oriente entre los 37 a 39 y para la costa sur entre los 36 a 38 grados Celsius. Para el área central, incluyendo la ciudad capital, estaríamos entre los 27 a 29 grados Celsius, pudiendo ser un poco mayor en algunos sectores al norte del altiplano central. El sol salió a las 5.50 minutos y se ocultará a las 18.19. Recomendamos a la población mantener las precauciones necesarias ante las lluvias previstas, ya que estas pueden seguir provocando lajares en la cadena volcánica, movimientos en masa, crecidas repentinas de ríos, inundaciones o problemas en la red vial del país. También sobre el viento norte, que continúa acelerado en algunos sectores, especialmente en valles de oriente y altiplano central. Y manténganse informados de nosotros, el ente oficial que es ICBUME, en nuestras redes sociales y página web.
5: Tenemos más información, 13 horas con 54 minutos. La vocera de la Coordinadora Nacional para la Reducción de Desastres dio a conocer sobre las emergencias que se han registrado por la temporada de lluvias. Es el departamento de Alta Verapaz el más afectado, se indicó.
6: En la época de lluvias 2026, el sistema Conred ha atendido un total de 1.166 emergencias que han afectado a 90.821 personas a nivel nacional. La mayor cantidad de emergencias se han concentrado en los departamentos de Alta Verapaz, Izabal y Guatemala, siendo las inundaciones el tipo de emergencia más recurrente. En las últimas 24 horas se atendieron un total de 6 emergencias que afectaron a 28 personas, 3 registrándose en Quetzaltenango, una en Quiché, una en Zacatepeques y la última en Suchitepeques. Es importante que cada familia guatemalteca cuente con un plan de respuesta familiar, una mochila de las 72 horas por cada miembro, los números de emergencia a la mano de los cuerpos de socorro, autoridades de su localidad o el 119, que es el número de emergencia nacional. Recordando que la prevención es tarea de todos.
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3: 13 horas con 56 minutos y ahora vamos a platicarle en relación a lo que muchos usuarios del transporte colectivo han venido preguntando. Y es que desde hace algunos días se ha observado un comunicado de los transportistas en donde anuncian que ellos estarán incrementando el valor del pasaje. En relación a ello, la Municipalidad de Cobán emitió un comunicado oficial para confirmar a la población que las tarifas del pasaje urbano se mantienen sin ningún incremento en el municipio, aunque habría que evaluar porque cuando uno da los dos quetzales, ya no hay tu vuelto.
5: Es que esa es la parte, yo creo que la municipalidad con este comunicado de prensa, pues está bien que lo publique, que se dé a conocer. El problema es que no existen operativos por parte de la Policía Municipal de Tránsito para verificar que se cumpla, porque como bien lo mencionas, Maynor, uno sube, paga y no le dan a uno el vuelto, y ni le están preguntando a uno el costo. Yo creo que eso es lo que la municipalidad y es lo que la población ha estado publicando a través de las redes sociales, que de qué sirve un comunicado de prensa si no hay acciones concretas, no hay sanciones. Sí se inició, porque al final entonces se vuelve solo en un tema mediático y no en soluciones.
3: Y es que es importante mencionar que también, según denuncias públicas, ya en horas de la noche los microbuseros están pidiendo hasta 3 quetzales, así que a oídos de las autoridades municipales. Y es que de acuerdo con las autoridades locales, el Consejo Municipal no ha autorizado ninguna modificación al costo del transporte público. Las tarifas vigentes y respaldadas en el acta número 56-2026.12 establece el precio de 1.50 para el pasaje general, y yo no sé si existió alguna oportunidad, el 1.25 para el estudiante. La comuna insistió e instó a los usuarios a denunciar ante el juzgado de asuntos municipales cualquier cobro no autorizado o tarifa superior al reglamentario.
5: Bueno, y es que es importante tener en cuenta la propuesta de los transportistas y entender sus exigencias, dicen algunos sectores. El aumento de los productos, tanto en combustible y la canasta básica, afecta a todos los sectores de la sociedad. Las autoridades municipales deberán de hacer un estudio y proponer una solución definitiva que beneficie a todas las partes, en este caso transportistas y usuarios, pero también, como vuelvo a repetir, no existe una mesa de diálogo entre ambas partes. Solo publican comunicados, pero no buscan una solución como tal.
3: Bien, muchísimas gracias. Este es uno de los temas que instamos también a la población a que pueda comunicarse con nosotros, nos haga ver sus inquietudes, por cuanto muchos denuncian también ese abuso que se comete por parte de los choferes que van constantemente hablando por teléfono, el ayudante que también muchas veces es abusivo. En fin, hay muchas cosas que corregir en el transporte colectivo, pero como bien lo indica Eliu, hace falta entablar una mesa de diálogo en la cual pues autoridades y transportistas, y sobre todo también tomar muy en cuenta la opinión de la población para tener unas mejoras al transporte colectivo, porque si bien se exige que el usuario incremente el costo del pasaje, también sería interesante saber qué propuestas tienen quienes prestan este servicio para mejorar las condiciones de las unidades.
5: Así es, así que pues llamamos a las autoridades y a los encargados del transporte para poder tomar medidas, tomar cartas en el asunto. Nosotros nos despedimos, puntualizamos ya las 14 horas, así que muchísimas gracias.

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2: 2:00 p.m. en punto.
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0: 2:31 p.m.
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Gracias por estar en sintonía. Esta es Habana Estéreo 100.1 FM, La Potente, y yo soy Chivito Roldán, acompañándote esta tarde. Seguimos con buena música y excelente ambiente. WhatsApp 3190-2412. 3190-2412.

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2: 3 de la tarde, 5 de la tarde.
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0: 3:32.
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1: 3 de la tarde con 59 minutos.
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1: Hola, hola amigos, soy Emily Fion y el día de hoy los invito a pasar la tarde conmigo a través de Sabana Stereo 100.1 FM, La Potente. Juntos podemos disfrutar de los mejores éxitos musicales, así que no te pierdas ninguno, quédate aquí conmigo. Aquí seguimos en La Potente, llenando tu tarde de buena música. Soy Emily Fion y quiero saber, ¿cuál es esa canción que te alegra el día? Escríbeme y la ponemos para ti.

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0: de la tarde con 31 minutos.
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0: 5:01 p.m.
1: Ha sido un gusto compartir esta tarde con ustedes. Soy Emily Fion despidiéndome, pero dejándolos con la mejor selección musical de Sabana Estéreo, La Potente. Hasta la próxima.
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6: Nacional. La Corte de Constitucionalidad suspendió en definitivo un amparo con el cual beneficia a Walter Mazariegos a su recién fundada Universidad Juan José Arévalo, así como la aprobación de la Universidad Americana, que con escasos meses lograron integrar decanos para la formación de la Comisión de Postulación. Dicho amparo fue interpuesto por el diputado José Chique, en el cual alegaba que, derivado de la reciente creación de ambas universidades, estas no contaban con la capacidad ni humana ni material para poder formar parte de la postuladora, pero la Corte no conoció el alegato y aseguraron que no era viable conocer la petición de Chique porque las circunstancias por las cuales se presentó el amparo habían cambiado a criterio de los magistrados desde el momento en el que el foro de rectores aceptó a los rectores de ambas universidades y designaron a Cortés como presidente de dicha postuladora, el proceso ya habría variado.
7: Internacional.
6: El gobierno argentino y el presidente Javier Milei y las autoridades locales de la sureña Tierra del Fuego entraron en disputa a raíz del amarre de un buque británico en el puerto de Ushuaia, lo que prohíben las leyes provinciales a raíz del conflicto con Reino Unido por la soberanía de las Malvinas, porque justificó el portavoz de la Casa Rosada. Adrián Rabio, el vocero del gobierno de Milei, dijo en una rueda de prensa que el accionar del buque no viola ninguna ley, en respuesta a la denuncia presentada en la víspera por la provincia de Tierra del Fuego, a la que pertenecen las Malvinas, por considerar que la amarra del BS Promise incumple normas con el marco del reclamo argentino de soberanía sobre el archipiélago bajo administración británica. En Tierra del Fuego rige una ley que prohíbe la permanencia del amarre y el abastecimiento en sus puertos de barcos con bandera británica, y en cualquier caso, el gobierno central, a través de la prefectura naval, debería de haber dado permiso al buque para que se introdujera en aguas argentinas.
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1: Buenas tardes, gracias por estar con nosotros en la segunda emisión de Noti Noticias. Les saluda Elio Nuila, me acompaña Maynor Bacay. En Noti Noticias Facebook, Alexis Acnuila. Y en Noti Noticias Radio, Jocelyn Zul, bajo la dirección del licenciado Raúl Nájera Rojas. Sean bienvenidos, estos son nuestros titulares.
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2: Municipalidad de Cobán ratifica tarifa de cobros al usuario del transporte urbano mientras población denuncia excesos de cobro.
1: Accidente vial se registra en la ruta Las Verapaces. Varias personas resultaron heridas.
2: Inauguración del segundo festival literario Libro al Viento Verapaz. Tenemos impresiones.
1: En los deportes, Cobán Imperial jugarán este viernes en su visita al cuadro de Suchitepéquez.
2: Esta y otras noticias luego de la pausa comercial.
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1: Gracias por seguir con nosotros, 17 horas con 14 minutos. La Municipalidad de Cobán emitió un comunicado oficial para confirmar a la población que las tarifas del pasaje urbano se mantienen sin ningún incremento en el municipio. Y es que se dio a conocer por parte de las autoridades de que este cambio no ha sido autorizado. Es importante poder mencionar que esto, de acuerdo con las autoridades locales, el Consejo Municipal no ha autorizado ninguna modificación al costo del transporte público. Las tarifas vigentes y respaldadas en el acta número 56-2026.12 establecen el precio en 1.50 para el pasaje general, 1.25 para el pasaje estudiantil. La comuna instó a los usuarios a denunciar ante el Juzgado de Asuntos Municipales cualquier cobro no autorizado o tarifa superior a la reglamentada.
2: Pero es importante tener en cuenta la propuesta de los transportistas y entender sus exigencias, ya que el aumento de los precios tanto en el combustible y en la canasta básica afecta a todos los sectores de la sociedad. Las autoridades municipales deberían de hacer un estudio y proponer una solución definitiva que beneficie a todas las partes, en este caso a transportistas y usuarios.
1: Usuarios del transporte público denunciaron abusos y agresiones verbales por parte del ayudante de una unidad urbana que cubre la ruta entre la colonia de El Esfuerzo 1 y La Libertad.
2: De acuerdo con las denuncias, el sujeto exige a los estudiantes tarifa de 2 y 3 quetzales, cobrando una cuota superior a la tarifa autorizada. Testigos indicaron que al negarse a pagar el incremento arbitrario, las jóvenes son agredidas con insultos e intenciones de hacerlas descender del microbús en pleno recorrido.
1: Vecinos del sector solicitaron la intervención de la Policía Municipal de Tránsito, la Policía Nacional Civil, especialmente en el sector de la colonia El Esfuerzo 1, para verificar el cobro del pasaje y sancionar los abusos contra la población escolar. Y precisamente eso estábamos platicando hoy en nuestra primera emisión. Este tipo de abusos exigen un cobro mayor, pero no están dando un servicio adecuado.
2: Y de lo que veníamos platicando, no basta solo con emitir comunicados y de fondo siempre está la problemática. Por eso es importante una mesa de diálogo y sobre todo que la Policía Municipal de Tránsito haga su trabajo, por cuanto pocas veces se les ve verificando y supervisando los buses. Dentro de eso, pues no escapa para nadie que hay compadrazgos muchas veces porque se les ha visto entre choferes y pues la PMT. ¿No? Sí, pues no estamos, creo que afirmándolo, pero creo que es importante entablar este sistema para que exista pues un diálogo correcto y que al final pues la población es la que sale afectada, mucho más ahora que se ve en los espacios en donde una madre de familia viene con 3-4 niños y a veces el bus solo pasa de largo porque dicen vienen muchos niños y no se les permite. Dentro de ello creo que es importante ir corrigiendo muchas cosas.
1: Y ya tomar cartas en el asunto por parte de la municipalidad. Basta de cero de comunicados y acciones son las que se solicitan.
2: Bueno, y desde el día de hoy hasta el domingo se dio la inauguración oficial de lo que es Libro al Viento Verapaz, una actividad que promueve la cultura, el acervo cultural, y de ello platicamos con el licenciado Raúl Sarti, en representación de la Asociación Gremial de Editores de Guatemala, informó sobre la realización de la segunda edición precisamente de la feria, que según lo dio a conocer, también se realizó por primera vez en el departamento de Baja Verapaz, y ahora pues se continúa acá en la región de Alta Verapaz por 4 días consecutivos.
5: Vamos a tener 4 días intensos, tenemos más de 90 actividades, tanto en el convento, en gobernación, en el café que está acá, así que vamos a tener actividades para niños, que son nuestro principal objetivo. Usted puede ver acá esta plaza ya llena de niños esperando las actividades. En este acto inaugural tenemos esta maravillosa orquesta infantil que viene de San Juan Ostuncalco en Quetzaltenango. Vamos a tener presentaciones de libros y, por supuesto, no falta la exposición y venta de libros de distintas editoriales y librerías de Guatemala. Así que estamos muy contentos de estar empezando estos 4 días de actividad intensa aquí en Cobán. Y digo aquí en Cobán porque el Libro al Viento Verapaz tuvo este año 3 días de actividad en Salamá, en donde no en toda esta magnitud, pero tuvimos más o menos el mismo tipo de actividades, visitas a escuelas, visitas de escuelas a donde teníamos la feria, así que estamos realmente muy muy contentos de estar en esta segunda edición de Libro al Viento Verapaz. El día sábado vamos a hacer el acto de homenaje. Esta feria está dedicada a la doctora Patricia Cortés, a quien reconocemos muchísimo, no solo por por sus actividades como profesional de la medicina, sino particularmente por su actividad como escritora. Es de las escritoras guatemaltecas destacadas que nos interesa particularmente reconocer su trabajo y de alguna manera contribuir a que el mismo se conozca más. El lugar es del escritor verapacense. Los invitados son los escritores que vienen de fuera. Es decir, la feria realmente su objetivo es desarrollar, promocionar la cultura verapacense a los autores verapacenses que muchas veces los tenemos a la par y no los conocemos. O sea, a mí me ha sorprendido mucha gente que me dice, la doctora también es escritora. justamente es lo que queremos, que el centro de esta actividad sea la cultura de Alta Verapaz, la literatura de Alta Verapaz, y bueno, y Baja Verapaz también, ¿verdad? Lo que viene de fuera son los invitados. La idea es desarrollar toda la cultura, que haya más acceso al libro aquí en la región, etc.
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4: Estamos de vuelta con más información a través de Noti Noticias y la Orquesta Sinfónica de Concierto y el Ensamble de Marimba del Centro Cultural de la Municipalidad de San Juan Ostuncalco, esto en el departamento de Quetzaltenango, engalanaron la inauguración del segundo Festival Libro del Viento Verapaz, celebrado acá en la ciudad de Cobán, en la que tiene tres escenarios: el Convento Santo Domingo de Guzmán, el Parque Central y el majestuoso Palacio de Gobernación. Dentro de ellos se platicó con el maestro Héctor Pérez, quien tiene a su cargo la dirección de esta orquesta, que está conformada en su mayoría por niños y jóvenes.
5: Pues nosotros muy encantados de poder estar acá en la inauguración del Festival Libro al Viento Verapaz 2026. Pues nosotros muy encantados, ¿verdad? Nosotros venimos de Quetzaltenango, específicamente de San Juan Ostuncalco. Somos un proyecto que, pues directamente de la municipalidad, y pues llevamos ya un poquito más de 4 años trabajando. Tenemos en nuestras filas más de 30 estudiantes. En esta ocasión solo traemos a lo que es nuestra orquesta de conciertos, ¿verdad? Y juntamente traemos un ensamble con lo que es la marimba de conciertos del mismo centro cultural. Estamos muy entusiasmados, que por la cual nosotros tuvimos el gran gusto de poder preparar piezas de la suite del Paván, pues una obra muy conocida de acá de Cobán, ¿verdad? Y pues nosotros muy encantados de poder trabajar estas piezas. Pues nosotros estamos teniendo procesos de estudio, ¿sí? Estamos divididos por grupos. Tenemos, por ejemplo, clases lunes, miércoles, ¿verdad? En donde trabajamos con dos grupos diferentes. Y tenemos un ensayo general que es los días sábados, ¿verdad? Pues realmente, además de las clases, nosotros hemos enlazado amistades, por ejemplo, con la Asociación ARDQ de San Juan Zacatepeques, que es una orquesta bien reconocida. Pues son amigos que nos han apoyado bastante en este proceso de formación de nuestros chicos. Más de ser el desahogo del alma, ¿verdad? Pues la música es conocida como el lenguaje universal, ¿verdad? Que a través de ella, pues podemos comunicarnos, entrelazarnos como hermandad, ¿verdad? Entonces nosotros realmente venimos acá. Además de esto, pues también nosotros damos a conocer lo que es nuestra cultura como guatemaltecos a través de la indumentaria típica que, pues, si podemos darnos cuenta hoy, pues nuestros estudiantes vienen portando diferentes trajes típicos de nuestro querido país de Guatemala, ¿verdad? Y pues exhorto a los chicos de acá de Cobán, de todo el país, ¿verdad?, que podamos practicar alguna disciplina científica, educativa, deporte, ¿verdad? Entonces, en este caso, la música, pues, realmente la música une pueblos.
6: 17:26, durante su participación en la Feria Libre al Viento Verapaz, realizada en Cobán Alta Verapaz, el hijo del renombrado escritor guatemalteco y premio Nobel de Literatura Miguel Ángel Asturias compartió detalles sobre su presencia en el evento y anunció de manera oficial el pronto retorno de los restos mortales de su padre al país.
7: Mi participación en la feria está dado fundamentalmente para hablar de la vida y la obra de Miguel Ángel Asturias. Yo no soy escritor, soy ingeniero, pero para mí es un gran gusto, un gran honor llevar el nombre de mi padre y poder hablar y sensibilizar a todo Guatemala sobre quién fue Miguel Ángel Asturias. Nosotros, o sea, a principios del año 24, para tomar la decisión que los restos de mi padre volviesen a Guatemala. Mi padre, por decisión mía también, fue enterrado en el cementerio de Père Lachaise en Francia. Ahí ha estado durante 52 años. Siempre pensé que el lugar definitivo de mi padre iba a ser su patria. Él nunca habló de dónde quería descansar. Pero sí, si uno lee su poesía última, que es la forma que un escritor más puede expresar sus sentimientos, habla de esa Guatemala que él tanto amó, que él tanto quiso, que él escribió y que llevó a Guatemala en el mundo a conocerse literariamente de la forma más importante. Pero él seguía con su Guatemala dentro de él. Él seguía con querer volver a esta patria que él amó profundamente, y tomé la decisión porque pienso que es el momento más adecuado para que mi padre vuelva y pueda servir para una unión de los guatemaltecos, una unión de los cuatro pueblos de Guatemala, para que Guatemala salga adelante.
4: Bueno, y es importante mencionarles que el día de hoy platicamos precisamente con el doctor Juan José Guerrero, uno de los grandes escritores de acá, del departamento de Alta Verapaz, como don Selvin Baides, dentro de otros escritores. Pero dentro de ellos también ha nacido otra de las figuras que ha venido trabajando fuertemente en la recopilación también de datos importantes en lo que es el municipio de Santa Cruz, que ya ha impulsado uno de los de sus obras literarias, también en el municipio de Cajabón, y posteriormente también realizó otras obras literarias como la que reconoció él dentro de el barrio que lo vio crecer, como lo es el Cantón Las Casas. Y nos referimos a padre Denis López, quien también ha sido el impulsor de la reciente obra literaria que se le adjudicó a la señora Nana Winter, Flor Imperial. De este tema platicamos con padre Denis, quien hará nuevamente la presentación de esta reciente obra literaria presentada al departamento de Alta Verapaz.
8: Efectivamente, estamos invitados hoy para la inauguración del evento Libro al Viento, y el día de mañana nos toca hacer la presentación nuevamente del libro Nana Winter, que es el más reciente. Aprovechando la oportunidad, invito a toda la población para que sean presentes el día de mañana a las 6 de la tarde en el Palacio de Gobernación, Salón Las Américas. Voy a tener a bien volver a presentar el libro Nana Winter, que bendito sea Dios, fue todo un éxito. Como que ya están agotados los libros, voy a tener que sacar una segunda edición. En mi investigación he tratado de descubrir personajes autóctonos nuestros, que nos sintamos orgullosos de ellos y de todo lo que hicieron, y sobre todo también ver qué hubo antes de la venida de los españoles, qué hubo en la etapa precolombina. Entonces estoy tratando de rescatar a través de la historia testimonios de la tradición oral, para dar a conocer todo eso, que es una riqueza grande para nuestra cultura, para nosotros, y que los jóvenes y los niños pues tienen que aprender y tratar de identificarse con él. Nace por accidente, porque yo no soy un escritor de vocación, sino que justamente cuando tenía 50 años, hace unos 10 años más o menos, los jóvenes y los niños de Santa Cruz, yo estaba sirviendo en aquella parroquia, me iban a preguntar mucho sobre la fundación de Santa Cruz y la construcción del templo, que tiene una característica especial porque tiene una fachada maya, la iglesia de Santa Cruz. Entonces los jóvenes, enviados por los profesores, me iban a preguntar, yo les decía, no sé nada del asunto, pero voy a investigar. Ahí nace la investigación, logré recabar muchos datos y nace la iniciativa de un primer libro. Cuando vi que había tenido éxito, pues me fui por el segundo, y bendito sea Dios, ya llevo 8.
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1: Diecisiete horas con 34 minutos. Gracias por continuar en sintonía de las emisoras que conforman Corporación Radial del Norte e informarse a través de Noti Noticias. El día de hoy se anunció sobre una requisa en el centro de detención de la ciudad de Cobán, Alta Verapaz. Desde horas de la madrugada, un amplio operativo integrado por agentes de la Policía Nacional Civil y efectivos del Ejército de Guatemala se lleva a cabo en el Centro de Detención Preventiva para Hombres del municipio de Cobán como cabecera departamental de Alta Verapaz. El dispositivo de seguridad tiene como objetivo principal la inspección de celdas y áreas comunes para la localización e incautación de objetos ilícitos, tales como dispositivos móviles, armas y sustancias prohibidas. Decenas de elementos de ambas instituciones mantienen acordonado el perímetro exterior. Esto de igual manera en el interior del penal, mientras continúan las diligencias de revisión en el recinto carcelario. Hasta la emisión de esta nota, las autoridades competentes no han brindado ningún tipo de actualización de los posibles ilícitos que estén dentro del centro penitenciario. Estaremos atentos a cualquier actualización. Y dentro de los operativos que realiza la Policía Nacional Civil, también se dio a conocer el allanamiento en San Miguel Chicaj, con resultados positivos, según se dio a conocer. Agentes investigadores de la División Especializada e Investigación Criminal y elementos de la Comisaría 52 de la Policía Nacional Civil, en coordinación con el Ministerio Público, ejecutan dos diligencias de allanamiento, inspección y registro en los municipios de San Miguel Chicaj y Rabinal, en el departamento de Baja Verapaz. Como resultado de tres diligencias de allanamiento, inspección y registro ejecutadas en Baja Verapaz, la Policía Nacional Civil y el Ministerio Público reportan la captura de un hombre en el municipio de Rabinal. El detenido fue identificado como Pedro, de 53 años de edad, localizado durante una intervención en la aldea Vegas de San Antonio. Sobre él gira una orden de aprehensión vigente por el delito de violencia contra la mujer en su manifestación física, emitida el 2 de noviembre del 2023 por el Juzgado de Primera Instancia Penal de Delitos de Femicidio de dicho departamento. Las acciones formaron parte de una serie de operativos combinados entre agentes de la Comisaría 52 de la Policía Nacional Civil y fiscales del Ministerio Público, desarrollados simultáneamente en inmuebles de San Miguel Chicaj y Rabinal para dar cumplimiento a mandatos judiciales.
2: Una requisa realizada en la granja modelo de rehabilitación Pavón se realizó por parte de las autoridades y permitió localizar una gran cantidad de objetos prohibidos, presuntas drogas, bebidas alcohólicas y equipos de comunicación. Además, las autoridades informaron que frustraron la construcción de un túnel que habría sido planificado para conectar el interior del centro penitenciario con el exterior al tipo Chapo Guzmán.
1: El operativo de se desarrolló como parte de las acciones de control y seguridad implementadas en el centro carcelario con participación del Ejército de Guatemala, la Policía Nacional Civil y el Ministerio Público. El sistema penitenciario dio a conocer, entre los principales hallazgos figuran 387 objetos punzocortantes, 32 teléfonos celulares, 24 cargadores, 200 cables USB, 4 radios intercomunicadores, 2 repetidores de señal Wi-Fi y 2 cámaras de videovigilancia tipo bombillo, diferentes tipos de droga, latas y botellas de cerveza y otros licores.
2: Las autoridades también decomisaron una sierra eléctrica, además de equipos y accesorios que podrían facilitar las comunicaciones dentro del penal. Entre los hallazgos también se contabilizaron 20 estatuas de la Santa Muerte.
0: La

0: Tome su tiempo, 17 horas con 39 minutos. Suspenden visitas en áreas de cirugía del Hospital Regional de la Ciudad de Cobán por fumigación. Sabemos que cada viernes se realiza esta actividad. Este día, autoridades del Hospital Regional de Cobán informaron sobre la suspensión temporal de visitas a pacientes en los servicios de cirugía de hombres y también de mujeres, medida que se aplicará el viernes 28 de agosto, o sea, el día de mañana.
1: La interrupción de las visitas responde a los trabajos de fumigación mensual que se realizan en las instalaciones del centro asistencial para mantener el control sanitario del lugar.
0: El personal del centro de salud dio a conocer que las visitas a los enfermos se retoman con normalidad el sábado 29 de agosto, respetando los horarios y áreas establecidas. Las autoridades hospitalarias agradecen la comprensión de la población ante estas acciones orientadas al cuidado de la salud. Así que, ya sabe, si usted piensa en visitar esta área del nosocomio, pues el día de mañana se realizará la fumigación y esterilización de las áreas.
1: Bueno, así que muchísimas gracias. Es momento de hacer una pausa, pero quiero saludar a mi buen amigo Luis Rodolfo Durini, porque hoy le celebramos su cumpleaños y que, por cierto, el día sábado va a estar cumpliendo muchos años más de vida mi buen amigo Luis Durini. Vamos a la pausa, no le cambie.
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2: Y junto a Copsama presentamos La Jugada Copsama, nuestra sección deportiva con información de Cobán Imperial, la Liga Nacional y los acontecimientos más importantes del fútbol.
3: La Jugada Copsama previa a Cobán Imperial que se presenta este fin de semana, bueno, el día viernes, y es que le comento que los Príncipes Azules tienen una cita importante el día de mañana cuando visiten a Suchitepeques, bueno, y es que ya se encuentran allá en la jornada número 6 del torneo Apertura 2026. El encuentro está programado para las 8 de la noche en el estadio Carlos Salazar, hijo de Mazatenango.
2: Y es que Cobán Imperial llega con la necesidad de sumar puntos luego de las derrotas ante Antigua GFC y Marquense. Un triunfo como visitante le permitiría recuperar terreno en la tabla y volver a acercarse a los puestos de clasificación, además de fortalecer la confianza del plantel dirigido por Ramiro Cepeda.
3: El siguiente compromiso de los cobaneros será el miércoles 2 de septiembre cuando reciban a Guastatoya en el estadio Verapaz José Ángel Rossi, en un partido que también será clave para las aspiraciones del equipo durante la primera vuelta del campeonato.
2: La afición azul espera una reacción inmediata del equipo. Cobán Imperial ha mostrado momentos de buen fútbol, pero necesita mayor fútbol, pero también regularidad para volver a ser protagonista. El partido ante Suchitepeques puede marcar un punto de inflexión. Una victoria no solo significaría 3 puntos, sino también recuperar la confianza de una afición que siempre responde cuando ve entrega y compromiso en la cancha. Los Príncipes Azules tienen la oportunidad de demostrar que todavía están a tiempo de pelear por los primeros lugares del Apertura 2026.
3: La Jugada Copsama en las buenas y en las malas. Seguimos hablando de nuestro Cobán Imperial, por supuesto.
2: Bueno, y hablando de los deportes, orgullo de Alta Verapaz. Y es que no solo el fútbol ha dado glorias al departamento, sino también otro tipo de disciplinas. Ahora tenemos campeonas nacionales y de Centroamérica en básquetbol, eso en la U16. Histórico e imborrable, la selección femenina U16 de baloncesto de Alta Verapaz escribió con letras de oro su nombre en lo más alto del deporte nacional y regional, tras coronarse como campeonas nacionales y levantar la gloriosa Copa de Campeón de Campeones de Centroamérica en los Juegos Deportivos Nacionales del 2026.
3: En una contienda donde se midieron ante los mejores clubes de El Salvador, Honduras, Costa Rica, México y por supuesto la élite de Guatemala, de la selección de Quiché, Chiquimula y Chimaltenango, nuestras princesas azules demostraron una garra implacable en una emocionante final departamental. Alta Verapaz venció a Quiché para certificar su dominio absoluto, por si fuera poco. La talentosa Dana Vázquez se acreditó el galardón del MVP del torneo, dejando en claro la calidad de atletas que nacen en esta tierra.
2: Bueno, y con esto se demuestra la calidad dentro del básquetbol, mientras en el fútbol, pues ningún equipo logró clasificar en la CONCACAF, pues acá tenemos la tripleta de tres departamentos que lograron posicionarse en el primero, segundo y tercer lugar. El logro de estas jóvenes cobra un valor doblemente heroico al considerarse las dentro de las condiciones en las que entran. Hoy por hoy, las campeonas no cuentan con un gimnasio en condiciones óptimas para su preparación física y táctica. El proceso de remodelación del gimnasio municipal permanece incluso e inconcluso. Y según las declaraciones del propio jefe edil, las instalaciones no podrán ser utilizadas debido al riesgo estructural en el graderío, el cual quedó sobrecargado de peso tras los trabajos realizados.
3: Y es que a pesar de la falta de un espacio digno y seguro para entrenar, la convicción de este plantel y su cuerpo técnico superó cualquier obstáculo burocrático y de infraestructura. Mientras la infraestructura falla, el talento verapacense brilla y a nivel internacional.
2: Y el medallero rama femenina quedó de la siguiente manera. Primer lugar, Alta Verapaz, campeón nacional y campeón de campeones de Centroamérica. El segundo lugar, como decíamos, y felicitamos al departamento de Quiché por posicionarse en el segundo lugar, y el tercer lugar para Chimaltenango.
3: Horas con 48 minutos, el Xelajú Mario Camposeco de Guatemala recibió en el Estadio Cementos Progreso a Luis

0: Sin representantes para la competencia más importante de la región, la Copa de Campeones de la CONCACAF 2027, la cual se disputará en el primer semestre del año 2026.
1: Y junto a Copsama, despedimos la jugada Copsama, nuestra sección deportiva con información de Cobán Imperial, la Liga Nacional y los acontecimientos más importantes del deporte a nivel nacional.
0: Momento de la pausa, no le cambie, ya regresamos.

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4: Nos separan 6 minutos para puntualizar las 18 horas. El mundo del entretenimiento y la cultura pop está de luto tras el confirmarse el fallecimiento del actor de doblaje canadiense Peter Cullen a los 85 años de edad en su residencia, esto en Estados Unidos. Nuestra compañera Jocelyn Zul nos comparte los siguientes detalles. 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
5: Es importante. El mundo del entretenimiento cinematográfico y la cultura artística está de luto tras confirmarse el fallecimiento del actor de doblaje canadiense Peter Cullen a los 85 años de edad en su residencia de Los Ángeles, Estados Unidos. Reconocido mundialmente por dar vida a Optimus Prime, el emblemático líder de los Autobots de la franquicia Transformers, Cullen interpretó al personaje durante más de 4 décadas, desde la serie animada original en 1984 hasta las adaptaciones cinematográficas de acción real. La noticia fue confirmada por su agente, Kevin Notley, quien detalló que Cullen se despidió de este mundo en paz. A través de un comunicado, sus allegados expresaron que estuvo rodeado de su amorosa familia y el corazón de muchos amigos y seguidores de todo el mundo. Nacido en Montreal el 28 de julio de 1941, Peter Cullen fue el menor de 4 hermanos. Se formó en la Escuela Nacional de Teatro de Canadá y desarrolló sus primeros pasos profesionales en 1963 en el Teatro Cres de Toronto antes de mudarse a Hollywood. Sus inicios en los medios incluyeron trabajos como locutor y actor en vivo, anunciador en The Sony y Cheers Comedy Awards en los años 70. Pronto se inclinó definitivamente al doblaje. Desde entonces encontró su verdadero reconocimiento. Más allá del universo Transformers,

la voz de producciones de Disney inspiradas en Winnie Pooh desde 1988, haciendo la voz de Igor, personaje que describió como su favorito después de Optimus Prime. 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
1: Bueno, y el Instituto Nacional de Sismología, Vulcanología, Meteorología e Hidrología informó sobre el fenómeno astronómico del eclipse lunar parcial programado para este 27 de agosto. De acuerdo con el reporte oficial, el punto máximo de visibilidad del eclipse se registrará a las 21 horas con 15 minutos y la institución explicó que durante este evento la luz solar atraviesa la atmósfera terrestre, la cual filtra los tonos azules y permite el paso de la tonalidad naranja y roja que se proyecta sobre la superficie lunar.
2: Bueno, y es que las autoridades aclararon que los eclipses de luna son completamente seguros de contemplar a simple vista. A diferencia de los eclipses solares, este evento no emite radiación dañina ni genera consecuencias para la vista o la salud de las personas, porque no se requiere el uso de protección ocular especial, indicaron.
1: Se recomienda a la población monitorear las condiciones de nubosidad en cada localidad durante las horas de la noche para observar el fenómeno astronómico.
2: Bueno, y este fenómeno, muy bonito por cierto, lo vamos a poder observar. Según lo que estoy viendo, las condiciones climáticas lo permitirán desde aquí, desde Cobán, donde se transmite Noti Noticias, y por supuesto también en el departamento de Petén y Baja Verapaz. Así que prepárese, porque a partir de las 7 de la noche se realizará este fenómeno, que va a durar, como lo decías, Maynor, hasta la 1 de la mañana con 15 minutos. Así que pues hay que aprovechar, creo que parte de los espectáculos que nos presenta la naturaleza y por supuesto los astros.
1: Y de las emergencias y de la información relacionada con el clima, tenemos un reporte de las emergencias y los departamentos más afectados por la Coordinadora Nacional para la Reducción de Desastres con Red. Así lo dan a conocer en el siguiente reporte.
3: En la época de lluvias 2026, el sistema Conred ha atendido un total de 1.166 emergencias que han afectado a 90.821 personas a nivel nacional. La mayor cantidad de emergencias se han concentrado en los departamentos de Alta Verapaz, Izabal y Guatemala, siendo las inundaciones el tipo de emergencia más recurrente. En las últimas 24 horas se atendieron un total de 6 emergencias que afectaron a 28 personas, 3 registrándose en Quetzaltenango, una en Quiché, una en Zacatepeques y la última en Suchitepeques. Es importante que cada familia guatemalteca cuente con un plan de respuesta familiar, una mochila de las 72 horas por cada miembro, los números de emergencia a la mano de los cuerpos de socorro, autoridades de su localidad o el 119, que es el número de emergencia nacional, recordando que la prevención es tarea de todos.
1: 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Con esto cerramos una edición más de Noti Noticias. Gracias por informarse con nosotros desde los departamentos de Petén, Baja Verapaz y Alta Verapaz. Siga en sintonía de las emisoras que conforman Corporación de Radial del Norte. Buenas tardes, los esperamos el día de mañana en punto de las 13 horas.

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2: 5:59 PM.
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